Informativo Sarandí, una semana más. Estamos en la mitad de mes, 15 de junio, señoras y señores. El saludo cordial para toda la gente que está arrancando su jornada. Y atención, Laura, no vamos a hablar de nieblas ni neblina, no. Pero sí, qué frío que hace.

Ciro, al igual que en Cerro Largo la estación de Melo, y así podemos seguir repasando las temperaturas bajo cero a esta hora de la mañana y un día soleado. Eso sí, estábamos reclamando, decíamos, bueno, frío, pero además de la lluvia que

0: Hoy tampoco habrá clases en los colegios privados, centros CAIF y clubes de niños en todo el país debido a que se celebra el Día Nacional del Trabajador de la Enseñanza Privada. Por ley se trata de un feriado no laborable y pago para todo el sector.
1: No tenía denuncias previas por violencia.

Gran Premio de Cataluña, donde abandonó su líder Kimi Antonelli en el final ya de la carrera, pasó de todo. Si bien Lewis Hamilton no se equivocó en nada, también ligó e hizo que muchos esperaban ese triunfo.

Presentado por los camioneros a los que accedió Informativo Sarandí, propone 11 puntos, entre ellos la libre flotación del tipo de cambio, algo que según argumentan es fundamental para que el valor de la moneda se ajuste de forma natural, según la oferta y la demanda del mercado internacional.

dando la semana próxima, sobre las bases para que todos nuestros jóvenes puedan acceder a la educación terciaria y universitaria. En materia salarial, nosotros tenemos un convenio que se firmó el año pasado con la Coordinadora de Sindicatos de la Enseñanza, que rige por dos.

0: 1950. Silencio en el Maracaná. La señal indicará que esto es una señal.
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Les cuento adelante, rápidamente. Bueno, es un lunes con muchas incertidumbres, ¿no? Porque más allá de este anuncio del acuerdo que se va a firmar el próximo viernes, la detención de la

0: que es hoy el coordinador general del proyecto para la implantación de sistemas de riego, quien dijo, bueno, el riego es un instrumento y no un objetivo, y eso hay que tenerlo en cuenta. Pantalla Uruguay vendió el
1: Sí.
0: viernes.

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Uruguay ayer dejó Playa del Carmen, no exento de alguna dosis de suspenso, ¿no? Ya, ustedes saben que se le envió un avión de Aeroméxico que no estaba autorizado. Esto provocó una demora, no podía autorizado ingresar al territorio de Estados Unidos.

0: El partido.
1: Bueno, que pases bien.
0: Igualmente.
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0: Mató a su pareja, que luego se quitó la vida. Ambos tenían un hijo en común. El hecho se produjo en la zona rural de Puntas de Quebracho, en Cerro Largo.
1: Sí, la víctima, una señora de 40 años, murió por los disparos que recibió. La encontraron en su vivienda.

Atención a esto, ¿no? Porque los vehículos que tengan deudas mayores a 150 mil pesos no podrán pasar por el peaje. No se le va a levantar la barrera. Esto es una definición del Ministerio de Transporte. Es una medida que alcanza.

investigación mediante la incorporación de supuestos hechos y medios de prueba nuevos. Sin embargo, el fiscal actuante concluyó que no se cumplían los requisitos previstos en el artículo 99 del Código del Proceso Penal, ya que los elementos aportados no podían ser considerados

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1: Bueno, mucho para contarles. Gran expectativa, señoras y señores, con todo lo que tiene que ver en estos momentos. Irán, Estados Unidos, Irán, bueno, anunciaron que sí, que...

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1: 0.47 bajó el dólar y está arrancando la jornada en 39.05 y 41.55. El euro 44.12 y 49.

0: Y las máximas están un poquito bajas, sí.
1: Bien.
0: Salvo mañana que hay 16 grados, después 13, 14, 12, ese panorama. Eso sí, el viernes hay lluvia.

Marcela de Mora, Enzo Villalba, puesta al aire, Andrés Méndez, Informativo Sarandí a las 7, es más informativo. 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

por el lado de todo lo referente al consumo cotidiano de la gente, los precios por unidad, por ejemplo, la medida, los costos, y el tema de la, del ejemplo generalizado de la pasta de dientes, ¿no? Porque es un detalle que no está de más. ¿Cómo se ataca? ¿Qué

Los 24 meses, periodo durante el cual la empresa debe sostener costos fijos, honorarios profesionales, contratos de servicios y sin posibilidad de comercializar ese producto. En casos que la empresa solicite habilitación con depósito propio, la autoridad inspecciona locales vacíos antes de

0: Tal cual. De simplificar,
1: Sí, el Registro Único Nacional de Alimentos, Empresas y Vehículos.
2: Exacto, es el RUNAEB.
0: Ese es el RUNAEB.
1: O sea, está de acuerdo ya todo con los ministerios, hay que ver qué pasa ahora con las intendencias.
2: Exacto.
1: Que sí, va bien encaminado.
2: Venimos bien encaminados, sabemos que es uno de los registros súper importantes, porque recuerden que hasta que no existía el RUNAEB, cada persona que quería hacer un registro a nivel de bromatológico, que los alimentos.

0: Ha habido, cuando han ocurrido este tipo de cambios, están siempre a cargo de los comercios, de los supermercados. O sea, pensemos, no sé, bolsa de nylon fue un caso que también en su
1: Sí, ahí
0: momento
1: va, por
0: fue
1: ejemplo.
0: de repercusión, o cuando tuvieron que estar los

0: los productos con los hexágonos, los hexágonos, ¿no? También. Benditos. Que bueno, hay alguien que es el responsable final del producto, que es quien tiene que facilitar que eso esté exhibido así para el consumidor. Ajá. O sea que sí, eso es algo que nosotros hoy entendemos que a nivel de tecnología, a nivel de sistemas y demás, está todo bastante desarrollado y avanzado, y no debería ser una dificultad mostrarlo de esa manera.
1: Y no, exhibir el precio por unidad de medida equivalente no debería ya estar, ellos lo deben tener clarísimo. Y

0: está el supermercado?
1: No, hay, está previsto unas dimensiones, digamos, de a partir de la de las este de, no, ahora no recuerdo exactamente los metros
0: pero no
1: cuadrados.
0: Es para todos igual, claro,
1: no,
0: claro,
1: pero tiene como una gradualidad por tipo de comercio.
0: Que uno se preguntaba cómo es el del kiosco,
1: claro,
0: el almacén
1: sí,
0: de barrio.
1: Sí,

saber el valor por metro y lo vas a poder comparar con otro que capaz que en vez de 16 tiene 12 y tiene un precio distinto, o tiene 16 con un precio distinto. O sea, vas a poder ver el precio por unidad de medida, ajá, ya sea por litro, por metro.

que nosotros hoy tienen que estar garantizadas por ley. O sea, Uruguay ya tiene legislación e incluso algunos decretos que te dice que el Estado no te puede pedir información que el Estado ya tiene. Ah. Pero no se cumple, ¿no? No se está cumpliendo. Eso sabemos que es así.

0: permitía, o sea, no daba estándares que fuesen suficientes para la regulación del Banco Central. Por eso fue que generamos algo específico de entornos de prueba para finanzas, justamente para servicios financieros.
1: Sí, esto todo esto requiere también de fuerte inspección.

0: poder
1: Y ha sido, el feedback ha sido positivo, ¿no?
0: Sí, a priori sí hemos tenido feedback positivo. Siempre sabemos que después en la discusión parlamentaria pueden surgir aspectos que por ahí generen algún tipo de controversia. Lo veremos cómo se irá dando la discusión.

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1: La señal indicará las 19 horas, 28 minutos, 0 segundos. 1928.

Notaba que gane Uruguay, qué bueno, qué divertido lunes, estoy con ganas de ver el partido. Así que bueno, mi respuesta un poco es esa. No quiero caretear, la verdad es que no soy muy, muy del fútbol, muy de la selección.

0: renueva, el hincha de Peñarol y el hincha de Nacional, de dejar de lado nuestras camisetas y hasta alentar a quienes integran el cuadro rival por la selección. Pero eso es algo que nace espontáneamente. No me preguntes cómo.
1: Si me vas a elegir entre Peñarol campeón de América del mundo y Uruguay campeón del mundo.

0: probabilidades.
1: No, no, sí, claro. Puede perder, ganar o empatar. Sí.
2: No, pero yo,
3: viste que nadie se sorprende lo que dijiste.
1: No.
3: ¿Cómo estamos de golpeado? ¿No? Argentina perdió con Arabia cuando debutó.
2: Claro,
3: después
2: eso,
3: claro,
1: todo el mundo dice, cuidado con Arabia.
2: Sí, cuidado con Arabia.
1: Cuidado con Arabia.
2: Cuidado con Arabia.

0: médicos, con los pacientes, cómo se están encontrando el proceso. Hablamos con varios integrantes de toda esa cadena y tenemos algunos casos que contarles que no han salido a ningún lado. Así que vamos a estar con
1: ellos. Sí, señor.
2: Muy bien, muy bien.
3: Y por suerte, hoy

0: parte de Jack. Aló, Adriana, que andaba por UK, a todo Reino Unido, haciendo un poco de viaje, de turismo. Y bueno, estaba contando ya como bien la tarde, con algunas lluvias por ahí. 9:26 minutos. Toda la música, por supuesto, la comunicación está
1: en Del Plata.
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Pues mucha cosa para contarles en este inicio de semana. Y, por supuesto, gran cantidad del contenido tiene que ver y ronda todo lo que es la selección, el partido, la expectativa. Porque va mucho más allá, ¿eh? También

Un dato, Jorge, de una pregunta hacías respecto a una canción que pasamos en Made in Uruguay. Sí, Hot Jam. La onda de Josacho Sazón, ¿no? Con el tema mujer. Sandra, buena jornada también. Fabio me dice, arriba, vamos la celeste. Otra amiga Sandra también ha escrito. Lu, ¿qué pasó? Buena jornada para vos.

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tuvieron su apogeo, pero nunca han dejado de producir discos, de lanzar nuevos temas. Hasta el día de hoy, por supuesto, están sonando en nuestra programación. Año 2020 son los talentos de Angie Bell y también de Vince Clark, a través de la radio de Clásicos Éxitos, haciendo este trabajo del...

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colero del Mundial, ¿te acordás? Va, juez. Y el juez Andrés Cuña. 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
1: Está soleado por aquí en Capital, marcando 12 grados de temperatura. Para mañana continúa también cielo despejado con máxima de 16. El miércoles un poquitito nublado con máxima de 14. Y por

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2: A ver, ¿cómo arrancamos la edición de On Demand? Pedido Virus.
1: A las 13:30.

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0: vas al Instagram de Del Plata, ahí también podés enviar mensajes, compartir con nosotros lo que quieras o pedirnos canciones para las 5:30 de la tarde. More than talking ahora, you're my heart, you're my soul.
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0: Te cuento que a esta hora tenemos 12 grados de temperatura, parece menos. La sensación térmica 10 grados, pero parece menos aún. Pero así estamos con 10 de térmica y con No Doubt, It's My Life.
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Y como te decía, te reitero, 095-204-955 en el número del WhatsApp. Si te gustó, o qué pensás, o qué te hizo sentir ese pequeño spot, ese pequeño documental que compartimos de algunos minutos hace un ratito nada más. Harry Styles, Aperture.

en Wartime y Once in a Lifetime se incluyeron en la lista de Rock and Roll Hall of Fame entre las 500 que dieron forma al rock and roll, nada menos. Además también ocupó los primeros puestos de varias listas entre los mejores artistas de todos los tiempos, la clásica

Era. En la mitad de la cancha estarán Manuel Ugarte junto a Rodrigo Bentancur, abierto sobre la derecha Federico Valverde, el futbolista del Real Oviedo, Federico Viñas, Maxi Araújo por el costado izquierdo y como centro delantero estará

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Cataluña, sé que está en España, a veces nos escribe desde Girona, bueno, en este caso supongo que desde algún lugar de Cataluña. Te mandamos un beso, Jaco. Gracias por estar por allí. También Rosana, que dice que va a escuchar la radio, ver un poquito el partido. Bueno, pasa eso, ¿eh?

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y vos te encargás de programar tu radio. Es decir, cada una de estas canciones las pediste vos. Bueno, te contamos, soleado y con bruma, Montevideo aún con 13 grados, con una sensación térmica que ahora se ubica en 11 grados.

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0: El WhatsApp del Plata 095-204-955. ¿No lo tenés agendado?
1: 095-204-955.
0: Sam Fender y Olivia Dean. Rain Man, en el comienzo.
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Una playa de Brasil, disfrutando un rico cóctel de camarones que te cae mal. Pero no importa, respirás hondo y... porque en Brasil y en todo el mundo contás con la asistencia.

0: Por aquí vamos a estar detalle a detalle, minuto a minuto con el partido. Falco, Der Kommissar, antes Queen, A Kind of Magic. Comunícate con nosotros. También podés enviarnos un correo electrónico.
1: Email contacto arroba del

0: con su sonido vanguardista y por supuesto la genialidad del eterno Gustavo Cerati. El Rito, Soda Stereo, desde el álbum Signos, pasaba por música de regreso a casa.
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0: pausa y volvemos. Hay más On Demand.
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